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1: Buenas noches, mi querido
0: Roberto, ¿cómo estás?
1: Todo bien, señor mío. ¿Alguien gripaba ahí? De Star Trek, ¿qué haces? Escuché tornilla, ¿cuándo se lo he visto así?
0: ¿Y qué le tomas?
1: A topárselas, Pepe.
0: No.
1: Ahora le voy a tomar miel de abeja,
0: Miel de abeja con lima sutil, tiene que tomarle.
1: Pero no tengo arecope, lima, otro peipón, ya arecope.
0: Ah, mejor todavía.
1: Un miaga, yo puta así.
0: Un peiponazo, amigo, de escuela, amaya, donde después.
1: Acuerdas, a ver. Se malaba, porque a mi madre te oíse. Así es, mi querido. Y bueno.
0: Vamos a escuchar.
1: Sí. Pues el maite, andando ahí,
0: A tu recuerdo.
1: A mi recuerdo.
0: Con mucho gusto. Te vamos a comprar. Gracias,
1: que
0: querido.
1: Dale, fuerza.
0: Igualmente. Dale.
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0: 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La hora 21:09, la temperatura al aire 20 grados, la sensación térmica también 20 grados, la humedad tenemos el 76%. Nosotros seguimos con buenas canciones, un momi con este track número 20. Vamos a saludar a su vez al licenciado Valentín Galeano, que está en sintonía. Los Niños del Pireo por José Vélez. Posteriormente el TAP 21 por Caribe 3. Escuchamos A Nivel de Cuates.

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2: Muy buenas noches, señor Ferretería 11. ¿Cómo está usted, caballero?
1: Bien, ¿qué tal, licenciado?
2: Estoy disfrutando de la música.
1: No, esa es tu música, loco. Que te felicito por estar en sintonía con nosotros.
2: No, y siempre tratamos de acompañar en la medida de las posibilidades. Eso es lo que hay, ese también. Hay algunas otras ocupaciones y no puedo compartir contigo, pero
1: es lo que yo le digo a la gente. Él enseña en la facultad, está aquí, está allá, y no todas las veces puede, le digo. De tal modo, hermano querido, te agradecemos mucho tu participación para con nosotros.
2: Aunque sea al comienzo o al final, suelo escuchar cuando no puedo la totalidad del programa. Aunque, gracias a Dios, es bastante larga tu horario, así que...
1: Sí, tranquilo. Sí.
2: Así es.
1: Te agradezco, licenciado, y vamos, está llegando nuestro día de 41 años. Y la gente se está preparando para ganar el auto. Acá mi compañera me dice, no, yo estoy al día y yo voy a ganar ese auto. Y bueno, que así sea.
2: Así que le vamos a entregar el auto ahora a ella y que sea la propaganda para la cooperativa.
1: Exactamente.
2: Y bueno, un saludo cordial a vos y excelente programa, y también a todos los que están en sintonía contigo, y que pasen de lo mejor. Y estamos ya a mediados del año, así que
1: sí,
2: bastante rápido está pasando este 26, y bueno, que estén todo bien, así que hasta la próxima para todos.
1: Gracias, muchísimas gracias, licenciado, hasta la próxima.

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Reto total con ustedes hasta la hora 22. 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Enero, reto total. Primero, solo Onza supera Onza. Bueno, nosotros proseguimos. Mami, vamos a complacer los pedidos musicales.

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3: Un reto tratar con ustedes. Nosotros seguimos con buenas canciones. A ver, Mumi, vamos con este material de Renato y los Blue Cats. El tag 25, Renato y los Blue Cats, Escándalo en la Familia, dice. Posteriormente, el tag 26, Dulce Hogar.

0: Usted tenía onza, buenas noches.
1: Buenas noches, ¿qué tal, Peti?
0: Bien, bien, querido.
1: Estoy llamando para saludar nomás.
0: Ah, pero...
1: Ya estaré para hacer un pedido.
0: Sí, nomás, sí, por ahí entra.
1: Esclavo y amo de Javier Solís, si es que entra.
0: Sí, es que entra, sí, con mucho gusto, hermano.
1: Y saluda a toda la gente. Que estén bien.
0: Gracias, querido. Igualmente.
1: Gracias.
0: Adiós.
1: Adiós.

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Audiencias, ponemos punto final a este espacio rotulado Reto Total de hoy, miércoles 3 de junio del año 2026. Por su atención le decimos muchísimas gracias. 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Nosotros despedimos con el himno Patrios. Volvemos, Dios mediante, pasado mañana, viernes, para compartir con usted otro capítulo de Reto Total. Feliz resto de jornada a todos. Permiso.

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1: Salve Virgen milagrosa, serrana flor blanca y pura, fuente de piedad y ternura, luna estrella alba rosa. Virgen misericordiosa, sol de divina justicia, encarnación de delicia, salvaguarda poderosa. A vos María concebida, hija de Joaquín y Ana, modulo esta febril osana en nombre de tantas vidas. Y por mi patria querida, por mis padres ya ancianos, por mis hijos, mis hermanos que te aclaman con fe viva. Sois la estrella soberana, la sideral protectora, relucientísima aurora, antorcha cordillerana, soplo de brisa temprana que en este globo perdura, reflejo de la natura, madre luz de la mañana. Casta flor pompa del cielo, guirnalda santificada, por los siglos alabada con ansia, con grande celo. Los serafines en sus vuelos te rinden sus pleitesías, diciéndote a vos María, paz, caridad y consuelo. Vos que en la paz y en la guerra sois la regia guardiana, que en la tierra americana con su potencia te aferra. Y a aquel que sus pasos hierra, también milagro prodigas, tu diestra nunca castiga ni al más feroz de la tierra. Vos redimes y recreas al cautivo y al delincuente, y das vida complaciente con tu luminosa tea, mientras en el cielo serpea blanca nieve de alegría, diciéndote a vos María, bendita alabada seas.

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Cumbre Bohemia, aquí en esta composición que tiene nombre de mujer, de Edmundo Medina y Porfirio Báez, Zulma.

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0: ya sabes, pues, con ambas cosas, amigo. Hasta luego, Manuel, amigo.
1: Chao, así que gracias.
0: Saludos, Ramos, que sé.
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0: Breve recordación de Radio Nacional del Paraguay a Santiago Cortés. Nació en Isla Sacá, Caazapá, el 7 de junio de 1913 y falleció en Asunción el 4 de junio de 1992. Gran arpista y compositor paraguayo, aprendió a ejecutar el arpa desde muy temprana edad. Primo de los Larramendia, Agustín, Rubito, Generoso, Chirole, Luciano y Chulo. Su vida estuvo íntimamente ligado a esa fraterna y solidaria relación familiar. Durante la Guerra del Chaco, actuaba para los soldados combatientes con la orquesta Comanchaco, que integró con Roque Centurión Miranda, Herminio Jiménez y otros. Formó el trío Los Guaireños y también fue miembro del grupo de Rubito Larramendia. Grabó discos con los grupos antes citados y con el célebre Félix Pérez Cardoso. A pedido del propio Pérez Cardoso, Santiago Cortés y grabó en dúo de arpa con él para el sello Odeón los siguientes temas: Sombrero Pirí, Carretagüe, Anita, Yataití, entre muchas otras obras que tuvieron profusa difusión.
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1: Muy buenos días, estimados oyentes. ¿Cómo están ustedes en este 4 de junio del 2026? Espero que estén todos muy bien, abrigaditos, porque todavía hace frío en estas mañanas de otoño. Están predominando las temperaturas bajas desde 13, 14, 15, 16, como ahora que tenemos 14 grados. Y más adelante, con el correr de las horas, va a ir aumentando la temperatura. Así lo anuncia la Dirección General de Meteorología e Hidrología de la DINAC para este jueves 4 de junio. Dice que durante la tarde las temperaturas máximas previstas alcanzarían valores entre 24 y 30 grados. Y a la mañana hemos tenido de 13 a 15 grados a nivel país. En cuanto a las nubes, se espera un cielo escasamente nublado a parcialmente nublado. Los vientos van a soplar variables en las primeras horas y luego van a rotar al sector noreste, es decir, van a ser más cálidos los vientos. Para mañana viernes y para el sábado van a persistir estas condiciones estables con baja probabilidad de lluvia. Las temperaturas mínimas seguirían estando entre 14 y 18 grados, un poco más cálidas las mañanas, mientras que las temperaturas máximas también van a aumentar un poco, de 25 a 32 grados en la región occidental. Siempre más calor en el Chaco. Y bueno, lindas temperaturas, nos va a faltar sol en este fin de semana. Y bueno, se va nublando mi garganta también, Faustino, a medida que pasan los minutos. Así que vamos con canciones en Ya es de Día. Vamos a escuchar a Javier Solís, el hombre que nunca desentonaba, según los críticos de la época. Javier Solís tenía una performance impecable siempre. Y esta canción que nos trae fue primeramente un tango, luego se convirtió en una balada. Se llama Sombras Nada Más. Después viene Gloria Estefan con Mi Buen Amor.

Escuchábamos a Gloria Estefan, qué linda canción y qué buena producción musical, llena de instrumentos, de arreglos perfectos. Por algo ella es una de las cantantes, intérpretes, artistas más respetadas del mundo hispano. Ha vendido millones de copias y siempre mantiene su trayectoria limpia. Hay que destacar que Gloria Estefan se ha interesado en los últimos tiempos junto a su hija de la Orquesta de Reciclados de Paraguay. Se ha interesado mucho, ha decidido investigar de dónde provienen, qué hacen, la vida de los paraguayos. En fin, ella es una mujer que ha puesto los ojos hacia el Paraguay y eso es sumamente lindo. Gracias Daniel Zavala por tu mensaje. Agradezco tanto los mensajes de ustedes. Hola, buen día María Luisa, dice, un gusto escucharte. El tema que acabamos de escuchar, Sombras Nada Más, por Javier Solís, lo versionó en ritmo de bolero ranchero, me dice. Gracias Daniel Zavala, el bolero ranchero, no balada. Gracias. Bueno, Daniel Zavala sabe mucho de música, cuántos años de trayectoria, y se ha establecido acá en Paraguay, como muchos otros de países vecinos que han elegido el Paraguay como segunda patria, porque de seguro siempre llevan a su país en el corazón. Eso no sale nunca. Y es importante establecer una rutina todos los días, estimados oyentes, porque a veces cuando no nos organizamos, llegamos tarde, en forma frecuente a los lugares, nos perdemos algunos acontecimientos. Por eso tenemos que organizar nuestro tiempo. Y les invito a que busquen, que lean sobre lo que se llama la matriz de Eisenhower, que es una forma para mantener nuestra agenda mental organizada. Primero, dice esta matriz, hay que atender lo urgente. ¿Y qué es lo urgente? En el día tenemos que ver qué es urgente. Ah, tenemos que pagar la luz o si no se nos corta. Tenemos que ir al médico, sí o sí, es una emergencia médica, una persona que está enferma, un familiar. Esas son crisis inmediatas que hay que atender, que hay que hacerlo ya. Si nuestros hijos tienen un proyecto en la escuela y hay que acudir, esas son cuestiones que tienen que ocupar prioridad en nuestra agenda mental. Y después está lo que no es importante, no es urgente, pero es importante. Y esto hay que planificar. Por ejemplo, tenemos acontecimientos en la semana, tenemos que visitar a algún familiar, organizar alguna fiesta. Todo eso hay que planificar y ver qué es lo que se va a necesitar para eso. Anticiparse es planificar, no sobre la marcha, sobre la hora, porque cuando se hace todo en apuro, generalmente uno se olvida de detalles importantes. Y después está aquello que no es importante y que se puede, delegar, no es urgente ni importante, y que te roban tiempo. Por eso no aporta gran cosa a la vida. Hay cosas también urgentes, pero no importantes, y que se pueden delegar. Por ejemplo, correos electrónicos que otros pueden responder, interrupciones, etc. Esa es la matriz de Eisenhower, así como el nombre del presidente de los Estados Unidos, que es una herramienta perfecta para evitar el agobio diario. Seguimos con canciones en Ya es de Día cuando han pasado 14 minutos de las 7 horas. Vamos a escuchar a José María Napoleón con esta canción llamada Celos. Y vamos a recordar a una gran cantante mexicana que se llama Dulce, o se llamaba, creo que falleció muy joven, Dulce. Y nos trae, tenía una voz magnífica, en 1983 grabó la canción Heridas.

escuchábamos a Dulce, que es una cantante mexicana cuyo nombre real era Berta Noguera, de origen de los países nórdicos, era el origen de Dulce, que es una de las pocas cantantes que, siendo rubia, se tiñó de morena para cantar en los escenarios, y se caracterizaba por su potente voz, su estilo interpretativo lleno de dramatismo y su imponente presencia en el escenario. Se hizo famosa en la década del 70 y del 80 gracias a su participación en festivales de la canción y, por ejemplo, en el programa Siempre en Domingo, donde Raúl Velasco la presentaba. Solía verla en ese programa por la televisión paraguaya. Uno de sus temas más famosos también es Tu Muñeca, otro tema es Aún Lo Amo, y en el 2024 falleció ella a causa de una enfermedad pulmonar que la invadía. Decidió someterse a una cirugía, pero lastimosamente no pudo superar esta cirugía. Y ella estuvo casada con un famoso cineasta de México que se llama Paco Álvarez, y tuvieron dos hijas, María Paula y Fernanda. Paco Álvarez fue entrevistado después de la muerte de Dulce hace 2 años y se mostró realmente desconsolado. Una larga relación habían tenido con Dulce, y de fruto de esa relación nacieron las dos hijas. Y bueno, la recordamos entonces a esta bella y carismática cantante mexicana llamada Dulce. Y me contó Carmen Aceval, hablé recién con ella, ella es del barrio Tembetaré, donde está la parroquia de San Rafael, y les quiere invitar a todos a que vayan al San Juan de este sábado. A las 19 horas es el San Juan de la parroquia San Rafael. ¿Y por qué ella está muy interesada en que vayan todos? Porque todo lo recaudado es para ayudar a las personas que... Está, por ejemplo, la Fundación San Rafael. Hay un hogar de personas adultas ahí que se llama Santa Ana y San Joaquín, donde la querida Carmen de Aceval es voluntaria. Hay lugares de acogida de personas como niños que no tienen papás, mamás. Y bueno, son varias las obras de caridad que realiza la Fundación San Rafael y también la Parroquia San Rafael, que está ligada a esta fundación. De hecho, el fundador de la Fundación San Rafael, el padre Trento, sus restos reposan ahí al costado del templo de San Rafael. Hay una puertecita al costado y ahí está el mausoleo donde reposan los restos de este padre italiano que hizo tanto por nuestro país. Este sábado 6 de junio a partir de las 19 horas, un San Juan donde las comidas tradicionales suelen ser la principal atracción, porque deliciosas las comidas típicas que venden en el San Juan de San Rafael. Prueben el mbejú, lleno de queso. En la parroquia San Rafael, en el San Juan. Y después están todos los otros platos: payagua mascada, chillano trenzado, pastel mandío. Y atractivos como ferias, kermés. Todo lo que hay en un San Juan van a encontrar este sábado 6 de junio en la parroquia San Rafael. Tempranito ya me llamó Carmen hoy y me asusté un poco, porque a veces cuando uno recibe una llamada, no sé por qué, ya pensaba ahí, y era para decirme: no te olvides del San Juan del San Rafael. Una buena noticia. Gracias, Marcos Castillo, por escribirme. Ahora voy a escuchar tu mensaje. A todos los que me envían mensajes, muchas gracias. Rosalino Aguiar es de Benjamín Aceval y invita al lanzamiento de su segundo libro. Ah, es de su hija. Mira, Rosalino, pensé que era tu libro. ¡Qué satisfacción! Yo creo que es una mayor satisfacción para los papás cuando a los hijos les va bien, incluso más que les vaya bien a ellos mismos, porque así es el amor. El amor es aquel que se alegra
con el bien del otro y desea el bien del otro. Ese es el verdadero amor, por encima incluso de uno mismo. Y ese es el amor de los padres. Quiere que le vaya bien a los hijos, a pesar de que a veces uno se sacrifica. Y por eso entiendo que estás muy contento, Rosalino Aguiar, porque tu hija va a lanzar su segundo libro. Y él tiene ya 7 libros. Rosalino Aguiar fue mi alumno cuando estaba enseñando en la filial de Benjamín Aceval. Muchos años me fui a Benjamín Aceval a enseñar en la Facultad de Derecho, casi 15 años me fui. Los jueves me iba. Muy sacrificado era, pero también muy satisfactorio conocer a tanta gente de esa zona. Y en la segunda feria, en esta feria internacional del libro va a lanzar su segundo libro Gabriela Aguiar. En el salón de convenciones del Mariscal Shopping es que se está realizando ahora esta feria internacional del libro. Y el sábado 6 de junio a las 21 va a haber un acto de presentación de este libro que reúne varios escritos, entre ellos los de Gabriela Aguiar, la hija de Rosalino. Muchas felicidades, Rosalino, por el lanzamiento de tu libro. Y Aníbal Barrios Fretes, nuestro oyente, nos cuenta que hoy es San Clotilde, 4 de junio. Pensé que era ayer, don Aníbal. Bueno, hoy me dice que es. Y también es San Francisco Caracciolo del siglo XVII, presbítero. En cumplimiento de una promesa al curarse de una grave enfermedad, fundó una congregación de clérigos. También es San Nicolás Citrano del siglo XII. Dos eran San Nicolás y San Trano. Eran eremitas. ¿Qué será que eran los eremitas? Vamos a buscar después, vamos a preguntarle a Google. También es San Quirino de Sisac del siglo IV, presbítero mártir. Y hoy es el Día Internacional de los Niños Víctimas Inocentes de Agresión, tales como violencia sexual, homicidios, secuestros, entre otros sufrimientos mentales, físicos, psicológicos, según declaración de la ONU en 1982. Este día reafirma el compromiso de la ONU por los derechos de los niños. Y ustedes saben que tienen, no solamente es algo que uno debe hacer por voluntad, sino es un deber y una obligación de todo ciudadano denunciar si conoce casos de violencia contra niños, porque ellos no pueden hacerlo. La vez pasada nuestra oyente me comentó un caso muy triste en que ella tuvo que intervenir en el vecino. Destruyó toda la espalda de su criatura pegándole con un elemento cortante, y los gritos, los alaridos de esta criatura eran tremendos. Tuvo que llamar y es una cuestión de vida intervenir en estos casos. No es una opción, no es que uno si quiere tiene que hacerlo, sino es un deber, una obligación evitar el sufrimiento de los niños. Si uno sabe, a tiempo hay que denunciar, que no suceda lo que sucedió en Mariano Roque Alonso, que murió este adolescente que había sido, vivía abandonado totalmente a su suerte, por inanición prácticamente murió, y su mamá está detenida, como debe ser. No se puede así tener a un ser humano, y mucho menos un niño que necesita que otras personas lo defiendan. Hoy es el Día Internacional de los Niños Víctimas Inocentes de Agresión, tales como violencia sexual, homicidio, secuestro, entre otros sufrimientos mentales, físicos, psicológicos, desde 1982. Seguimos con canciones en Ya Es de Día. Gracias Edith y Ramón Moreno por el mensaje que estoy recibiendo ahora de ustedes y voy a leer. Vamos a escuchar a Perla, un tango llamado Caminito, y luego otro compatriota, Alberto de Luque, Solamente una vez.

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1: 39 minutos de las 7 horas. Hoy es el 4 de junio del 2026. Y me dice Marcos Castillo que hoy es el cumpleaños de su hija, María Paz. Él y su esposa están muy felices por compartir hoy un día de felicidad con su nena. Bueno, a pesar de que ya tiene 26 años, para los padres siempre los hijos son como niños pequeños y así quieren cuidarlo y mimarlos. Ustedes saben que, de acuerdo a la psicología, el amor del padre es fundamental para la autoestima de la niña. Las niñas necesitan autonomía, seguridad y autoestima, y eso se lo da el amor del papá. Los papás enseñan a sus hijas a valorarse a sí mismas, a ser independientes, a valerse de sí mismas. Priorizan su bienestar emocional, quieren que se sientan bien emocionalmente. Ese es un instinto, un deber de todo papá. Y saben, las hijas saben que cuentan con el apoyo incondicional del papá. Esa es la esencia de la sabiduría paternal. Es como lanzarte desde arriba y saber que tu papá te va a alzar en sus brazos, te va a recoger para que no te golpees. Y bueno, así debe sentir María Paz con Marcos, que cuando me contó que era su cumpleaños se le quebró la voz diciéndome todo el amor que siente por esta niña que calificó de excelente. Mi hija es excelente. Qué lindo que un papá califique así a su niña. Y una guía esencial de la sabiduría paternal es que recordarle siempre a su hija que es impecable tal como es. No permitir que nadie le haga dudar de su inteligencia, de su belleza o su capacidad para lograr lo que se propone. También otra guía esencial de la sabiduría paternal es enseñarle a ser responsable de su propia vida y sus decisiones. Porque nadie, así como a veces en los cuentos viene un príncipe azul y le salva, no es así la vida. La única dueña del destino es una misma y tiene que cuidarse. También el papá le enseña a la hija a administrar su dinero y no dejar que otros controlen su economía por ella. Y por otra parte, otro punto, el tercer punto esencial de un consejo que le da un padre a su hija es que elija buenos amigos, que establezca límites y no deje que nadie le quite algo que no pueda devolverle. Los amigos hay que saber elegirlos, porque muchas veces en el hogar uno le da muchos consejos, pero afuera juntarse con gente que no es buena hace que una niña, una joven, pueda caer en vicios o en conductas que no son adecuadas. Y finalmente, la vida trae problemas. Lo importante no es equivocarse, sino aprender de los errores y seguir adelante. Decirle a la hija que no se castigue demasiado cuando las cosas no salen bien como uno espera, porque hay que volver a intentar. Ese es el punto clave. Todos nos equivocamos, pero podemos volver a empezar. Marcos Castillo, muchas felicidades para tu hija María Paz. Ahí en Caacupé van a festejar con mucho cariño, rodeados de parientes y amigos. Y me cuenta Edith Cárdenas y su esposo Ramón Moreno que están organizando una hamburgueseada mañana para la salud de su nietecita. Ella nació prematura y tiene problemas renales. Tiene que hacerse unos análisis bastante costosos. Así que están realizando una hamburgueseada. Le digo a todos los oyentes nuestros que los conocen a ellos, tan solidarios, Edith Cárdenas y Ramón Moreno, que hoy ellos piden la solidaridad de los demás. Y bueno, en el grupo de oyentes está cómo pueden colaborar con Edith y Ramón, esta hamburgueseada en beneficio de la pequeñita Ana Paula, que necesita urgente hacerse unos análisis y lastimosamente no puede hacerse. Me dice que no le cubre el estudio, que IPS no tiene, es para costear los gastos, me dice. Gracias, Edith, por compartir con nosotros. Y seguimos con canciones en Ya es de Día cuando han pasado 44 minutos de las 7 horas. Y saludos también a nuestro amigo Eduardo de Itapuntapunta. Me comentó una anécdota referente a unos amigos de Luque. Y bueno, es muy observador siempre Eduardo y conoce a mucha gente. Un abrazo para vos, Eduardo. Vamos a escuchar a Franco De Vita, Solo Importas Tú, una canción de 1986. A ver, 86, 96, 2006, 2016, 2026. Qué rápido pasa el tiempo. 40 años de esta canción, Faustino. Solo Importas Tú. Luego viene Salvatore Adamo, y esto sí que es más antiguo todavía. Es de la década del 60. Ella se llama la canción que nos trae después de Franco De Vita, venezolano, Salvatore Adamo.

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1: 51 minutos de las 7 horas, estamos en Ya es de Día por la 95.1 FM Nacional. Y acá sobre acá en el barrio Varadero, funciona en el antiguo local del Hospital de Clínicas, un centro de análisis clínicos público con muchos servicios gratuitos. Les insto, gracias a nuestro oyente que nos recordó, porque me dijo que tienen un servicio muy bueno, e insta a la población a utilizar estos servicios de laboratorios gratuitos para las personas en el ex hospital de clínicas. Pueden llamar, anoten este número porque es importante que llamen para saber si tienen algún tipo de análisis que ustedes están necesitando para recurrir allí. Anoten el número, que es 426-100-426-100, 426-100, el número de teléfono, 021-426-100, el número de teléfono de este centro de atención para análisis clínicos y estudios especializados. Tienen que llamar y preguntar, ¿tengo que hacerme este análisis? Si se realiza ahí, para no ir de balde. Y me comentó el señor Eduardo, nuestro oyente fiel, que se ha llevado una buena impresión con los servicios que han recibido varias personas allegadas suyas en este lugar, que es el ex hospital de clínicas. Le digo yo barrio Varadero, no sé exactamente cómo se debe llamar este barrio. Ignoro cómo se debe llamar. Y bueno, van a inaugurar el hotel de alto rendimiento. Ya se inauguró, no sé cuándo, ya se inauguró. Ayer al mediodía o antes de ayer, el martes se inauguró el hotel de alto rendimiento para la selección paraguaya de fútbol. Qué lindo que es, estoy viendo las fotografías, muy lindo. En el acto se hizo entrega simbólica a las llaves magnéticas, contó con la presencia de mundialistas de Paraguay como Roque González Santa Cruz, Nelson Aedo Valdés, Jonathan Santana, Diego Barreto, Jorge Núñez, Rogelio Delgado, entre otros. Y quedó habilitado el primer campo de juego con sistema híbrido. Me estoy quedando ronca, Faustina. Qué raro. Sistema híbrido de Paraguay, ubicado en el mismo predio, en línea con los estándares actuales de modernización del fútbol, permitiendo optimizar la durabilidad y condiciones del césped. Qué bueno que tengamos este lugar, que contó con 26 jugadores mundialistas, estuvieron entre ellos

Tuvo asimismo el actual entrenador del Albirroja, Gustavo Alfaro, como también Alejandro Domínguez, mandatario de la Confederación Sudamericana de Fútbol, Conmebol. Estuvo Oscar Harrison, expresidente de la APF, el presidente de la República, Santiago Peña, y la primera dama, Leticia Ocampos. Paraguay pretende ser un hub, así es ese término nuevo que se utiliza, que es un lugar que reúne a eventos deportivos, un hub deportivo, y esta presencia en el mundial de nuestro país es demasiado importante después de tanto tiempo. Y mañana es un día clave, creo que es la última, el último amistoso con Nicaragua, y se está pensando que probablemente vamos a ver ya el equipo que va a jugar el próximo 12 de junio, el viernes, que es... Yo tengo clases ese día, pero no creo que nadie vaya a clases, Faustino. Vamos a hacer virtual, le voy a dar una tarea a los chicos y bueno, que lo hagan en su casa. Tampoco este viernes creo que vamos a tener mucha atención. Más todavía mis alumnos del Círculo de Periodistas Deportivos del Paraguay, que son, en su mayoría, son fanáticos del fútbol. ¿Por qué es importante la presencia del Paraguay en este mundial? Porque es una ocasión de unión familiar. Todos nos reunimos para ver el partido y es una alegría sana. Por más, a las 10 de la noche, pero igual nomás ya se la previa en la casa, igual se hace. Pues era Faustino, nadie se va nomás de las 5 por ahí. Ya están frente al televisor, la ansiedad les gana, nos gana a todos cuando Paraguay va a jugar. Y la presencia de Paraguay en la Copa del Mundo se debe a dos razones: nuestra clasificación deportiva por eliminatorios y a futuro nuestro estatus como país anfitrión. Y la Albirroja clasificó de manera directa tras finalizar en el sexto puesto de las eliminatorias sudamericanas. Este logro marcó el regreso de Paraguay a la cita mundialista luego de 16 años, compitiendo en el grupo D. Siempre nos tocan los anfitriones a nosotros, Faustino. Nos va a tocar de vuelta esta vez el anfitrión Estados Unidos, también Australia y Turquía. Sí está diciendo. Y yo creo que sí, ese es el espíritu de la garra paraguaya. Mundial 2030, Paraguay ya tiene su lugar asegurado en el torneo del centenario por designación oficial de la FIFA, ya que el país albergará uno de los partidos inaugurales de la competencia. Y bueno, estamos muy contentos por esto. Y muchos dicen que el fútbol es irracional, pero no solamente de la razón vive el ser humano, también vivimos del sentimiento, y el sentimiento no tiene razón. Hay que sentir nada más, hay que ser feliz. El jueves 11 de junio, 16 horas, tenemos partido. El jueves, acá me pasó todo, Faustino, recopilteja de todo el fixture de la Albirroja, así que vamos a ir compartiendo con ustedes. Seguimos con más canciones en Ya es de Día. Vamos a escuchar al grupo paraguayo Contrapunto con un tema de Emiliano R. Fernández. La particularidad de esta canción, Despierta mi Angelina, es que es uno de los pocos con letra y música de Emiliano R. Fernández. Él tocaba en rasguido doble. Esa es una investigación también que está pendiente para nuestro país, porque los argentinos dicen que se inventó el rasguido doble en Argentina ya por la década del 40, parece que dicen. Y sin embargo, Emiliano Fernández ya cantaba en rasguido doble mucho, mucho antes de esa mentada invención del rasguido doble. Así que nosotros tenemos la culpa de la apropiación cultural, porque no queremos escribir libros, bueno, a pesar de que ahora muchísimos escriben, no queremos recopilar, no queremos investigar. Y tenemos que hacerlo, tenemos que investigar con documentos y declarar patrimonio cultural el rasguido doble, porque es también paraguayo. Yo creo que es aquí surgió el rasguido doble. Aquí canta Contrapunto, Despierta mi Angelina, de Emiliano R. Fernández, en letra y música. Luego viene Amado del Paraguay con Río Re-

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4: Minutos de las 8 horas, hoy es el cumpleaños de un gran cantante paraguayo, un tesoro viviente del Paraguay, ya que es uno de los grandes músicos de la época de oro de nuestro país. Nació en 1948 Juancito Báez, del dúo Báez Rojas, y le enviamos un gran abrazo. Tengo entendido que él es guaireño, pero vive en Puerto Presidente Franco. Juancito Báez, siempre muy amable con nosotros. En una oportunidad nos envió grabaciones suyas y tiene un CD donde está, por ejemplo, Mi Pluma, que tiene música hecha por él y la letra es de Emiliano R. Fernández. Una canción bellísima y la música espectacular, acorde a la pluma de Emiliano R. Fernández, y él lo interpreta junto a su hijo. Tiene un hijo que sigue sus pasos, que es excelente músico también. Y vamos a escuchar, antes del tema de Mi Pluma, las palabras que expresaba no hace mucho el señor Juancito Báez, cuando nos escribió, me envió un mensaje de WhatsApp. Así, esto dice Juancito.
5: Buen día, mi querida María Luisa Ferreira. Vais apañando en mí. Gracias a Dios por un día más de vida, no sé qué, semanita. A contestar a Monda y Nacua, porque hay mi de viaje, por esa peste. Y en este momento, acá en Ciudad del Este, Presidente Franco, cuando piriete voy, semanita, no, y tú, pero bueno, vea, la naturaleza, ya van a pesar. Y te digo sinceramente que me conmocionó tus palabras. Sencillamente con esa humildad que te rodea, semanita, ese es lo que vale. Dios te da un día más de vida y esa humildad. Yo me voy a hacer apichar por todas las, por los seres humanos. Humildad cuando yo voy a vivir, me voy a decir, ya me deja pegar la segunda vez, se dedica a tu niña, ya explica, ya me deja apichar, ya me deja apichar. Yo soy así, o sea, porque me gusta aprender las cosas. Y a veces a los hindúes, yo a veces lo admiro y te digo en nombre de mi familia, muchísimas gracias por tu halago. Hay gato mía, oye, ya por semana, ese co, ajá, más ese, ahí me pone, ahí la será 7 días, pero me voy a ver más aguataco, a 77, arigo, y por ahí tereima. Y alguna vez me gustaría saludarte un poco, pero en la radio, en tu programa, que me la hace. Ajá, mante a naco, ¿verdad? Dios mediante agua, jereí, vete y dejado, porque está ahí tereingo, semanita, la escuela material. Depende popes o aonigo se hay ya potaja algunas cosas subía lleva y los artistas necesitan que se difundan su obra, ¿verdad? Apega la a mi ande y en nombre de mi familia una vez más muchísimas gracias, que Dios te ilumine. Allá por una que ya que se, yo estoy a la orden María Luisa, ya que ande ya lo potaja bella jame catuete año ande en buena.

así escuchábamos a Juancito Báez, cuyo nombre completo es Juan Basilio Báez Fretes, destacado guitarrista, compositor y cantante paraguayo, nacido el 4 de junio de 1948 en barrio Paso P de Villarrica. Junto a Silverio Rojas Vargas formó legendario dúo Los Guayaquíes, uno de los conjuntos más prolíficos y duraderos de la música folclórica paraguaya. Desde niño, Juancito Báez aprendió a tocar la guitarra y contaba él que en sus inicios cantaba en las calesitas y fiestas patronales ahí de Villarrica. A los 14 años ya formó su primer conjunto con los hermanos Maidana, haciendo el dúo con Antonio Barreto. Los Guayaquíes es un grupo que recorrió el mundo. A los 15 años conoció a Silverio Rojas Vargas, con quien forjó una amistad y sociedad musical inquebrantable. Juntos crearon Los Guayaquíes, el dúo Báez Rojas, marcando un hito en el folclore nacional. El dúo desarrolló una extensa carrera de más de 40 años. Al igual que muchos artistas de la época, se radicaron en Buenos Aires, Argentina, donde llevaron su música a la comunidad paraguaya y escenarios internacionales. Tienen una discografía monumental, así como él mismo lo expresaba. Se estima que grabaron más de 40 álbumes discográficos y su repertorio global abarca cientos de temas. Juancito Báez, que hoy cumple 78 años, no solo se destacó en la ejecución de la guitarra y primera voz, sino también como un talentoso compositor. Entre sus obras más destacadas e interpretadas se encuentran clásicos como Golondrina Mía, cuya letra es de Miguel Mora, Mocoy Cogoé, también es de él, lo escribió su compañero Silverio y él le puso la música, es un clásico Mocoy Cogoé. A lo largo de su vida, su inmenso aporte a la cultura guaireña, paraguaya, latinoamericana, le ha valido reconocimientos oficiales y distinciones como referente de la música popular. Muchísimas felicidades a don Juancito Báez, que vive en el Alto Paraná. Y seguimos con canciones en Ya Es de Día. Vamos a escuchar ahora, que han pasado 18 minutos de las 8 horas, a Gervé Vilar, de los años 60. Gervé Vilar me recuerda a mi papá, porque él tenía todos estos discos de vinilo de los 60, de los 70, un amplio repertorio musical tenía papá en discos. Hoy día conservo algunos vinilos, algunos simples, por ejemplo, tengo el disco de Salvatore Adamo, Ella, y recuerdo que al otro lado también había un... Es de RCA Víctor, tiene ese perrito con un fonógrafo, el disco de ese sello. Un perrito y un fonógrafo, RCA Víctor. Tengo esos discos. Bueno, no tengo más tocadiscos, tengo como reliquia, no. Ahora vamos a escuchar a Gervé Vilar, Capri se acabó. El Gervé Vilar es francés. Luego viene una cantante brasileña, famosísima fue, Linda Rubia. Bella era Elizabeth, que cantaba en los años 60 y tuvo mucho éxito este tema suyo, Estoy loca por ti.

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Un saludo a mi amiga Lali Leite, que vive en Lambaré, y a todas las amigas de Lali que escuchan el programa, que son del movimiento de colores, del movimiento Cursillo de Cristiandad. Tiene como canción himno el tema de colores, que solemos pasar aquí en la versión de Nani, de Nana Moscouri. Un abrazo para vos, queridísima Lali. También para Ani Torales, me dijo que la canción Río Rebelde le recordaba mucho a su hermana que era abogada, escribana, que lastimosamente partió muy pronto a la eternidad debido al cáncer de mama que la llevó joven a la escribana. ¿Cómo me dijiste que se llamaba tu hermana? Por acá anoté, Gilda se llama, qué linda, me envió la foto, bellísima como vos, Anito, hermana Gilda. El Río Rebelde era un tema que solía cantar Gilda en las peñas, en los eventos de páncreas. Era, bueno, ese cáncer es tremendo, es muy, pero muy agresivo. Y bueno, desde la eternidad, de seguro, la doctora Gilda vive en tu corazón. Era muy inteligente, me dice, abogada, escribana, profesora, hizo el doctorado en Derecho. Y bueno, estamos con oyentes que están aquí en la tierra, y también sabemos que la gente no muere, porque el que cree en Dios resucita, y por otra parte el espíritu es eterno, el alma es indestructible. Abrazo a mi querida Ani, a Lali también. Y Alejandro Schwarzman me escucha desde Marinkahuelluque. Muchas gracias, Alejandro. Qué bueno saber de usted y que me escucha ahí desde la querida ciudad de Luque. Bueno, ya estás anotado en mi lista de oyentes. Es por primera vez que se comunica Alejandro. Tenemos muchos oyentes en Luque. Gracias, Alejandro. José Núñez te envió un abrazo grande. José Núñez ya es parte de la familia, de mi familia. Siempre, siempre él en todos los acontecimientos está y es uno más en la mesa familiar. Un abrazo grande, José Núñez. También a José Quevedo, que siempre pasa por casa a saludar a Víctor y darle un abrazo en el día de su cumpleaños. Otro gran amigo, un hermano prácticamente, de Víctor, José Quevedo. Gracias a todas las personas que se comunicaron ayer para saludar a Víctor, que estuvo de cumpleaños. Me dice Justo Medina, comento que en Atlanta, Estados Unidos, en el mes de junio, estará en cartelera una producción cinematográfica de Gloria Estefan llamada Basura, donde se menciona la banda de reciclados de Cateura. ¿Cómo viajo a esa ciudad? Si puedo irme, le comento a mi regreso. Pero claro, Justo, sos nuestro corresponsal, Justo Medina. Ojalá que puedas irte a Atlanta, Estados Unidos, y contarnos después cómo fue la producción cinematográfica de Gloria Estefan Basura, donde trabajan y destacan a la orquesta de reciclados de Cateura de nuestro país, grandes embajadores de nuestro país que muestran la resiliencia, el afán, de la perseverancia para salir adelante, y sobre todo el talento, que a partir de la basura ellos hicieron instrumentos en Cateura, hicieron violines, hicieron otros violonchelos, todo tipo de instrumentos hechos con elementos reciclados, y han recorrido el mundo mostrando que el talento no tiene fronteras y no tiene barreras. Cuando uno quiere salir adelante, sale. Y gracias, Justo, por esta información tan importante. Y bueno, estábamos preocupados aquí. Hay un solo entrenador de fútbol, se llama Gustavo Alfaro. Pero también hay más de... ¿Cuántos millones de paraguayos estamos, Faustino? Según el INE, somos... Yo sé que somos más de 2 millones, ya no me acuerdo más. 6 millones éramos antes. Y hace... Pero no importa cuántos seamos. Pero todos los paraguayos somos... Somos a veces árbitros, pero somos todos entrenadores y técnicos de fútbol. Todos tenemos nuestra selección ideal.
quiénes queremos que sea delantero, quiénes queremos que sea el defensa. Y un debate que hubo en los últimos tiempos es sobre quién debería ser el arquero de Paraguay. Y hay opiniones encontradas entre la gente. Los arqueros convocados por el director técnico Gustavo Alfaro para representar a la selección paraguaya en el Mundial son Orlando Gil, Roberto Junior Fernández y el uruguayo nacionalizado Gastón Oliveira. Y el miedito que muchos tienen es de Roberto Junior Fernández, que tuvo una lesión, me dijeron, pero creo que ya está totalmente recuperado. Roberto Junior Fernández, arquero con gran recorrido internacional, aportando experiencia bajo los tres palos y siendo una de las opciones principales del esquema de la albirroja. Después está Gastón Oliveira, arquero uruguayo nacionalizado paraguayo, que es el preferido aquí de Faustino, que atraviesa un momento excepcional. Destacó como una de las máximas figuras y valla menos vencida del campeonato local, ganándose su lugar en el seleccionado nacional. La gente le quiere también a Gastón. Y después está el Orlando Gil, que es joven guardameta formado en el fútbol paraguayo, considerado una de las mayores apuestas a futuro para el arco albirrojo. Ustedes saben que el arco en Paraguay es fundamental porque tenemos un juego defensivo, es nuestra cultura de fútbol. Siempre hemos sido muy defensivos, sobrevivientes e infranqueables. Y tenemos a un legendario que dejó una huella imborrable, que es mi ídolo José Luis Chilaver, histórico capitán y uno de los máximos goleadores históricos en su posición. José Luis Chilaver ha hecho historia, ha batido récords, ha hecho cosas impresionantes como ese gol de medio campo, ese gol. Cosas increíbles ha hecho José Luis Chilaver y yo creo que es fruto de esa seguridad, de esa garra que siempre mostró. Y ha sido uno de los máximos goleadores históricos como arquero. Otro gran arquero paraguayo, Justo Villar, histórico líder en múltiples Copas Américas y Mundiales. Estos son dos destacados. O sea que el arco para el paraguayo no es cualquier cosa, es un punto fundamental para el éxito. Y hemos tenido muchos otros arqueros que... Ever Almeida, por ejemplo, no puedo dejar de mencionar al uruguayo también. ¿Qué es lo que es la cara del cerrista Faustino? Bueno, Ever Almeida es un gran arquero, también así como Oliveira, es de origen uruguayo, pero más paraguayo ya que nada. Hace poco estábamos comentando que un acontecimiento, creo que cumplió 40 o 50 años con su señora Ever Almeida. Un paraguayo más es. Don Ever Almeida. Seguimos, así como Oliveira. Seguimos con más canciones y ya es de día, 38 minutos de las 8 horas. Y a ver qué tenemos ahora. Vamos a escuchar a Canichevi. Ahí está. A Los Orregos con Aquella Noche de Pedro J. Carles con música de Félix Pérez Cardoso. Luego viene Francisco Javier Martínez cantándole a Nancy del Carmen.

45 minutos de las 8 horas. Un abrazo grande a doña Valentina de Rodríguez, de Luque, y a su esposo Dionisio Rodríguez. Ayer escuchamos la composición que hizo Dionisio Rodríguez. Gigante, ¿cómo que se llamaba? Gigante Aicobere. Gigante Aicobere, así. Un tema muy lindo. Y saludamos a Miguel Ángel Moscarda, nuestro oyente de siempre, a Darío Besanovich y a Julia, a Carmen de Aceval, que nos invita al San Juan este sábado. Incluso se pueden hacer, adelantar los pedidos de comidas típicas, dice, porque a veces se agotan. Y hay un número de WhatsApp para adelantar los pedidos del 6 de junio a las 19 horas, la fiesta de San Juan. ¿Y cuál es el número? Pásame, Carmen, ¿cuál es el número para adelantar los pedidos? Por otra parte, saludamos a Edith Cárdenas, a Ramón Moreno, a Raquel Recalde, nuestra oyente del barrio Hipódromo, a Cecilio Santa Cruz, que nos escucha desde el Mercado 4, a Carlos Martínez, Antonia Rivas, Marco es el marido, Marco Cáceres, el marido de Antonia Rivas de Cáceres, y se están preparando para este 13 de junio, porque es el cumpleaños de la querida Antonia, nuestra poeta guaraní. Un abrazo a Lidia Adorno, también a Elisa, que es tan yucú, la prima, la hermana, tu hermana es Lidia Elisa. A Ani, como siempre, un gran abrazo. A Osvaldo, que tiene un gran sentido del humor, siempre nos hace reír en el grupo de oyentes. A Ramonita Castillo, a todos ustedes que están a diario acompañándome con mensajes, con sus palabras tiernas. A Ricardo Irala, a Elida González, su esposa. A todos. A veces olvido algún que otro mensaje, se me pasa, pero siempre los tengo presentes. A Eva Estela también, Eva Estela Saldívar, que me envió un mensaje muy lindo por el cumpleaños de Víctor, mi esposo, el día de ayer. Muy, pero muy sabias tus palabras, querida Eva. Y bueno, seguimos con canciones, 46 minutos ya de las 8 horas. Vamos a escuchar a Olga Tañón con Basta Ya, y luego Juan Luis Guerra con una canción preciosa de origen africano, que él le hizo letras y arreglos, pero escuchó en África esta canción y la hizo suya, lógicamente, comprándole los derechos al autor. Olga Tañón, Basta Ya, y Juan Luis Guerra, Viviré.

nos reencontraremos, si Dios quiere, mañana que es viernes. Y quédense aquí porque enseguida ya viene Aníbal González Centurión con Buenos Días, Paraguay. Hasta luego.

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0: Amigos del Paraguay, América y el mundo, tengan ustedes muy buenos días. ¿Cómo están? Aquí nosotros prestos para compartir una jornada más, gracias a Dios. Penúltima entrega de la semana, hoy jueves 4 de junio del año 2026. 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Buenos días, Paraguay. Somos Faustino Mesa, él en la parte musical, Aníbal González Centurión en micrófonos. El placer de acompañarles durante esta jornada del jueves. José Domingo cantaba Motivos en el inicio de nuestra misión del día de hoy. Hoy, canciones del ayer para recordar éxitos imperdibles. No se muevan del dial. Vamos a conocer datos del tiempo suministrados por la Dirección General de Meteorología.
1: Aníbal, ¿cómo está el tiempo?
0: El tiempo está fresco a cálido, cielo despejado, vientos variables. Luego del noreste no se pronostican lluvias para el día de hoy. 17 grados, 4 décimos la temperatura en Ciudad Capital. La humedad 78%. Vientos del sector este-sureste a 7 kilómetros en la hora. La máxima para hoy 25 grados. Mañana viernes, estará el tiempo fresco a cálido, cielo parcialmente nublado, vientos del noreste, una mínima de 16, una máxima de 26 grados. Para el sábado, fresco a cálido, cielo parcialmente nublado, vientos del noreste, una mínima de 17, una máxima de 27 grados. Las 9:10, aquí canta Lorenzo Santa María, para que no me olvides.

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Una selección, un mosaico, un popurrí de temas, recordando éxitos con Asunción Blues, bajo la batuta de Derlis González, a quien le envío un abrazo. Como siempre, escuchándonos el amigo Derlis González. Bien, estamos en la FM de Radio Nacional del Paraguay, hoy jueves, canciones del ayer, recordando éxitos, ya en instantes, otra linda canción. El IPS incorporó 347 medicamentos e insumos médicos para abastecer farmacias de todo el país. El Instituto de Previsión Social informó la incorporación de un total de 347 medicamentos, insumos y dispositivos médicos al parque sanitario de la red previsional, destinados al abastecimiento de 110 farmacias de la red de salud del IPS en todo el país. Según detalló la institución, los productos ingresaron entre el 23 de abril y el 3 de junio de 2026, como parte de las acciones orientadas a fortalecer la disponibilidad de medicamentos e insumos esenciales para la atención de los asegurados. Entre los productos incorporados se encuentran medicamentos respiratorios, oncológicos, insulinas, antihipertensivos y otros fármacos de alta rotación, así como insumos médicos utilizados en áreas especializadas como anestesia, hemodinamia y hemodiálisis. Asimismo, el lote incluye sueros y diversos materiales médicos necesarios para el funcionamiento de los servicios hospitalarios y de los centros asistenciales de la previsional. Desde el Instituto de Previsión Social señalaron que la distribución de estos medicamentos e insumos se realiza a través de la red de farmacias institucionales, con el objetivo de garantizar el acceso oportuno a los tratamientos y reforzar la capacidad de respuesta del sistema de salud. 9:24 minutos. Aquí tenemos buena música en la FM de Radio Nacional del Paraguay.

0: Bueno, qué lindo tema, qué linda canción, recordando éxitos aquí en la 95.1 Radio Nacional. Buenos días, Paraguay. Dani Daniel, por el amor de una mujer. 9:28, están escuchando Buenos Días, Paraguay. 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Hoy estamos recordando, señoras y señores, según el muro de Aníbal Burgos, a quien le agradezco mucho, como siempre, las efemérides en la parte artística. Hoy estamos recordando a Santiago Cortesi, arpista. El 4 de junio de 1992 fallece en Asunción Santiago Cortesi, guitarrista, arpista y compositor. Aquí tenemos a Santiago Cortesi y su conjunto de arpas y guitarras con glosas de Jacinto Herrera. La composición de Félix Pérez Cardoso, María Elsa.
1: Hay un nombre de mujer con fragancia campesina que inspirara a nuestro artista un poema hecho notas musicales. María Elsa es su nombre. ¿Fue hechizo, un romance o payé? ¿O la simple admiración en ese nombre a las sencillas y abnegadas mujercitas paraguayas de tan dulce y suave encanto, que aún sueñan y aún esperan que florezcan nuevamente en sus valles la hombría y la dulzura de este máximo cantor?

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Bueno, aquí teníamos a Pablo Abraira, o tú o nada. 9:42. Identidad electrónica alcanza 1.500.000 usuarios, fortaleciendo la transformación digital del Estado. La identidad electrónica superó los 1.500.000 usuarios y se consolida como la llave de acceso a la gestión digital de documentos y trámites del Estado. Este sistema, administrado por el Ministerio de Tecnologías de la Información y Comunicación, MITIC, permite a los ciudadanos realizar más de 480 trámites 100% en línea a través del portal Paraguay, plataforma que concentra los principales servicios digitales del Estado. A la fecha, suman 1.501.616 usuarios con identidad electrónica, representando aproximadamente el 30% de la población mayor de 18 años habilitada para contar con esta herramienta. El crecimiento sostenido de la identidad electrónica expone la confianza de la ciudadanía en un mecanismo seguro y eficiente para interactuar con la administración pública. Los datos muestran que la franja etaria de 18 a 35 años de edad lidera la adopción con un 56% de usuarios, mientras que el grupo de 55 a 65 años representa apenas el 7%. La implementación de esta herramienta responde a una estrategia de digitalización integral que busca optimizar procesos, reducir tiempos y garantizar transparencia en la gestión pública. En la práctica, la identidad electrónica se ha convertido en un recurso indispensable para acceder a documentos personales, realizar trámites administrativos y fortalecer la relación entre el Estado y la ciudadanía. En ese contexto, el MITIC recuerda que, al igual que los documentos físicos, el uso de la identidad electrónica también requiere protección y por ello insta a los usuarios a activar el doble factor de autenticación mediante correo electrónico y SMS, disponible a través del portal web paraguay.gob.py, como medida esencial para la seguridad digital y evitar accesos indebidos. Más allá de las cifras, el impacto de la identidad electrónica se percibe en la vida cotidiana: ciudadanos que ahorran tiempo en sus gestiones, jóvenes que acceden con facilidad a los servicios estatales y comunidades que encuentran en la digitalización una herramienta de inclusión. 9:45. Aquí buena música, FM Nacional.

Albert Morris cantaba Dime y luego Braulio en la cárcel de tu piel. 9:53. Pepi 2026 proyecta al Paraguay como plataforma regional de inversión y desarrollo productivo. Más de 150 empresas, marcas e instituciones nacionales e internacionales se reúnen en Paraguay en el marco de la Feria Empresarial del Paraguay 2026, un espacio orientado a promover inversiones, generar oportunidades de negocios y fortalecer la integración productiva. El presidente de la República, Santiago Peña, encabezó la apertura de la feria reafirmando su convicción de que Paraguay tiene las condiciones para convertirse en una de las economías más competitivas de la región. La feria, organizada por la Unión Industrial Paraguaya, concentra a representantes de 23 países, consolidándose como uno de los principales encuentros empresariales del país. La agenda contempla ruedas internacionales de negocios, espacios de new working, exposiciones, conferencias y actividades enfocadas en innovación, tecnología, exportaciones y desarrollo productivo, con el objetivo de posicionar al Paraguay como un destino atractivo para la inversión y la generación de alianzas estratégicas. Por su parte, el presidente de la Unión Industrial Paraguaya, Enrique Duarte, destacó que el país enfrenta una oportunidad para fortalecer su proceso de industrialización mediante una mayor incorporación de tecnología, innovación y valor agregado. Señaló que la Feria Empresarial del Paraguay constituye una plataforma para impulsar inversiones, generar alianzas estratégicas y ampliar la presencia de las empresas paraguayas en los mercados internacionales. Un espacio para conectar oportunidades. La segunda edición de esta feria se consolida como una vitrina para mostrar el potencial productivo del Paraguay y fortalecer su posicionamiento como un actor cada vez más relevante en el escenario económico regional e internacional.

Aquí teníamos a César Banana Pueyrredón, toda una noche contigo. Las 10 en la República del Paraguay. 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Señoras y señores, la música paraguaya presente en la FM de Radio Nacional del Paraguay 95.1. El 4 de junio de 1948 nace en el barrio Paso P, Villarrica del Espíritu Santo, Juancito Báez. Guitarrista, cantante y compositor. Formó dúo con Silverio Rojas Vargas, el famoso dúo Báez Rojas. Su nombre completo, Juan Basilio Báez Fretes. Aquí tenemos a Adrián Barreto y el dúo Báez Rojas, de Adrián Barreto, Yaico Bonavere Gabo.

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teníamos a Quique Villanueva, anoche, tú que sabes de todo. Estamos en la FM de Radio Nacional del Paraguay, 95.1, junto a Faustino Mesa, Aníbal González Centurión en micrófonos. Bueno, hoy estamos recordando el Día Mundial de la Fertilidad. Se celebra cada 4 de junio. Su objetivo principal es visibilizar los desafíos de la infertilidad, considerada una enfermedad por la Organización Mundial de la Salud. Desmitificar tabúes, promover la prevención y recordar la importancia de consultar a un especialista a tiempo. Alcance del problema. La infertilidad afecta a aproximadamente 1 de cada 6 personas en edad reproductiva a nivel mundial. ¿Cuándo consultar? Se recomienda acudir con un especialista en reproducción si tras 12 meses de relaciones sexuales sin protección o 6 meses si la mujer es mayor de 35 años no se logra un embarazo. Causas comunes. Los factores pueden ser biológicos, médicos o ligados al estilo de vida, tabaco, estrés, consumo de alcohol. En las mujeres destacan alteraciones en la ovulación o la endometriosis. Alternativas médicas. La ciencia ofrece diversas opciones como la fecundación in vitro, la inseminación artificial y la preservación de la fertilidad. Bueno, hoy estamos recordando el Día Mundial de la Fertilidad. Compartimos con ustedes esta efeméride.

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Bueno, qué linda propuesta musical. Hoy tengo ganas de ti, Miguel Gallardo. Estamos en la FM de Radio Nacional del Paraguay, 10:29. El trabajo profesional de Faustino Mesa en la parte musical, Aníbal González Centurión en micrófonos. 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La música paraguaya con Juan Cancio Barreto. Una grabación hecha en los estudios de Bema Producciones en este año 2026, de Luis Duarte, Daniel Mesa, Rodrigo Pereira y Alberto Barrios. Juan Cancio Barreto, que se escuche el Sapucaí.

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Bueno, estamos en la FM. ¿Qué tal las canciones de antes, Faustino? Muy buenas, Mucha gente mensajeando y, bueno, les gustan las canciones del ayer, recordando éxitos aquí en la FM de Radio Nacional del Paraguay. 10:41, Faustino Mesa en la parte musical, Aníbal González Centurión en micrófonos. Aquí, dar continuidad es la premisa a nuestra emisión del día de hoy. Vamos a escuchar a Eleno, esta hermosa canción, No son palabritas. ¿Cómo no?

Manolo Otero, porque te quiero, el título de la canción. Estamos en la FM de Radio Nacional del Paraguay 95.1, hoy con canciones del ayer. Bueno, saludos para don Alberto Balinotti, está escuchando la radio. Saludos, don Alberto Balinotti. Me dice que está comprando ahí en Biofina, en el showroom. Muchas gracias, don Alberto Balinotti, en el showroom de Biofina. Saludos para las licenciadas Andrea Mabel y la licenciada Ninfa Ferreira. Bien, estamos en Buenos Días Paraguay, FM, Radio Nacional del Paraguay, 10:50 minutos. Vamos hasta el mediodía, compartiendo con ustedes hermosas canciones en la FM de Radio Nacional del Paraguay. Mañana juega la Albirroja, mi querido Faustino, ¿verdad? ¿Sabes el horario del partido? A las 7 va a jugar, ¿eh? A las 19. A las 19, frente a Nicaragua.

¡Gol! ¡Vamos, Paraguay! Lo que va a ser el partido con Estados Unidos.

Vamos Paraguay, que se puede, ¿eh? Y si salimos campeón de la Copa del Mundo, Dios te salve María. Adelante Albirroja, adelante. Vamos Paraguay. Oh yeah. Vamos Paraguay. Mañana va a estar lleno el estadio, ¿eh? Despidiendo a la Albirroja, que parte después a Estados Unidos para jugar frente al equipo local. Bien. Fuerza para nuestra querida Albirroja. 10:52, dejamos el fútbol para ir a la música. Estamos en la FM de Radio Nacional del Paraguay. Muchas gracias. Don Alberto dice que es admirador del programa, ¿eh? Muy amable. Bien, vamos, vamos. Me dice el teniente coronel. Voy a ver un poquito acá si encuentro algo. Que falleció San Filipo. Acá está. Falleció San Filipo, el nene San Filipo, ídolo histórico y emblema de San Lorenzo. Falleció a la edad de 91 años. José Francisco San Filipo fue un futbolista argentino. Jugó en los equipos de San Lorenzo, de Almagro, Boca Juniors y Banfield. Máximo goleador de la historia de San Lorenzo de Almagro con 207 goles en 265 partidos. No obstante, declaró haber hecho 440 goles en su carrera. 1,68 m, apodo El Nene. El debut 1953, San Lorenzo de Almagro. Nombre completo José Francisco San Filipo. Murió hoy el nene San Filipo. Muchas gracias, teniente coronel Enrique Mingo Velázquez, por ese dato, ¿eh? Bueno, vamos a la música. Ya está Víctor John Quiroga en la parte musical. En instantes reemplaza a Faustino Mesa. Adelante con la siguiente canción.

10:59, estamos en la FM de Radio Nacional del Paraguay. Faustino Mesa en la parte musical, ya se suma Víctor Quiroga, Aníbal González Centurión en micrófonos. Vamos al encuentro de la música paraguaya. Del doctor Darío Caballero Bracho, Vivi Talavera, Arroyo Cuarepotí. Compartimos con ustedes.

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11:11. Bienvenido, Víctor. ¿Cómo le va? Feliz tarea, señor Víctor John Quiroga, ya con la camiseta de la albirroja, ¿eh? Está bien, me gusta, me encanta, me fascina. Ya alentando a Paraguay. Bueno, estamos en la penúltima entrega de la semana de Buenos Días Paraguay, con canciones del ayer recordando éxitos aquí en la 95.1. Vamos a saludar al doctor Aníbal Filártiga, como siempre escuchándonos, el doctor Aníbal Filártiga, una eminencia. Muchas gracias por la sintonía. Algunas efemérides que compartimos más. En el año 1867 nace Arsenio López de Cut, prestigioso intelectual paraguayo. 1887, José Irala preside el Tribunal de Jurados. 1912, nace en Concepción el compositor y bandoneonista César Medina. 1925, una ley establece que la presidencia del Superior Tribunal de Justicia será desempeñada en carácter permanente por uno de sus miembros designado por el Poder Ejecutivo, con acuerdo del Senado. Esta ley fue derogada el 3 de junio de 1927. 1931, varios de los protagonistas de la efímera toma de la ciudad de Encarnación son deportados a la Argentina. 1933, se crea la parroquia Asunceña de María Auxiliadora. 1934, Guerra del Chaco. La aviación boliviana bombardea las posiciones y retaguardia del ICE. 1941, se crea un instituto de reforma agraria. 1942, Eusebio Ayala, expresidente paraguayo, fallece en la ciudad de Buenos Aires. 1943, nace en Mato Grosso, Brasil, el poeta William Bucer. 1956, se realiza un concierto de arpas a cargo de 5 damas norteamericanas, entre las que se encontraba la embajadora Agaton. 1976, inaugura la Escuela Agrícola Forestal de Concepción. Bueno, algunas efemérides que compartimos con ustedes aquí en la FM de Radio Nacional del Paraguay 95.1. Vamos al encuentro de la siguiente canción.

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0: 11:23, estamos en la FM de Radio Nacional del Paraguay 95.1, de lunes a viernes de 9 a 12, compartiendo con ustedes hermosas canciones. Hoy, recordando éxitos, canciones del ayer, y como siempre decimos, lo que somos de antes, valga el término, todo tiempo pasado fue mejor. Y hablando de canciones del ayer, alguien sabe de mucho de música retro. ¿Cómo te va, mi querido amigo Oscar?
1: Aníbal, qué gusto saludarte, saludarle a los compañeros. Por supuesto, pasar un ratito acá por la cabina de la 95.1, pues siempre es un privilegio. Y hay que aprovecharlo. Ese 30 segundos de fama aquí pega. Así tal cual.
0: No, usted se ha ganado ya.
1: pero
0: realmente, ¿qué? Aplausos. Tiene una trayectoria importante dentro de los medios de comunicación. Sí, así es que...
1: Ya hemos transitado bastante.
0: A esta altura de nuestras vidas, sí, ya tenemos que compartir y vivir y celebrar emociones por sobre todas las cosas. Así. Y celebrar la amistad.
1: Una amistad que se engendró justamente acá, que fue el semillero, a partir de un programejo que empezó los fines de semana y que se fue conquistando de a poquito y que se llama Viva los Clásicos.
0: Viva los Clásicos, ¿eh? Yo solía escuchar Nobleza Obliga. ¿Sigue ese programa o no ahora?
1: Está siempre...
0: Yo solía escuchar Viva los Clásicos con música retro en inglés, y usted sabe mucho de eso, ¿eh?
1: Y hacíamos un poco también de lo que fue el rock argentino, la historia un poquito de ellos, participación de los chilenos también con los prisioneros. Hacíamos cositas que nos permitían justamente tratar de seducir a la audiencia de la 95.1, que es muy complicado, porque recuerdo un comentario de una persona que no le gustaba mucho, y un día me escucha y me dice: y justo había sido en el programa. ¿Por qué? Porque trataba siempre de argumentar las apariciones de aquellas canciones. Entonces formaba parte de esa historia, y te agradezco muchísimo este tiempito, Aníbal. Esto es impagable siempre.
0: No, al contrario. Y el retorno, digamos, la formalidad para retornar, ¿qué?
1: Bueno, acabo yo, no voy a decir nada, pero acabo de recibir viste que están siempre los Tom, ¿verdad? Y yo recibí un ofertón.
0: Ah, ofertón.
1: Así que ojalá se dé. Siempre para mí va a ser un privilegio retornar a este lugar donde me dieron el privilegio de hacer lo que me gusta, que es lo que cuesta.
0: Sí.
1: Que es lo que cuesta.
0: Esto es un vicio, ¿verdad? Estar frente a los micrófonos. Uno se transforma.
1: Yo ejercí la docencia, vos sabés.
0: Sí.
1: En algún momento dije que la comunicación era como una especie de estupefaciente, como decía un diputado. Y se enojaron conmigo. Y yo empecé con el querido Pete Mifran en otra estación de radio. Y él me envía, o sea, él me saluda nomás. Yo entro a saludar nomás. Salgo de la cabina y me voy y le pido al director la oportunidad. O sea, así de sencillo y así de fácil el tema de caer en esta faceta de la comunicación.
0: Sí.
1: Así de sencillo. No, uno sale de la cabina y ya va y pide más espacio.
0: Y sí, ¿hace cuánto que estamos aquí frente a los micrófonos? Y bueno, Dios mediante.
1: Felicito, felicitaciones. Él ya, esa jubilación, muy pocos alcanzan en este ambiente.
0: Sí, gracias a Dios, y con salud, con salud por sobre todas las cosas, y ojalá sigamos con eso, para que estemos siempre aquí en la radio, aquí,
1: donde sea. Para que se disfrute también con altura de tu calidad.
0: Y seguimos trabajando, que es lo importante, ¿eh? Aparte de la jubilación, seguimos trabajando y haciendo lo que nos gusta, por sobre todo.
1: Y eso es, y que te solventen por eso, pues, es realmente. O sea, ahí lo que es el tema. Porque trabajar, pues todo el mundo trabaja. El que te quieran pagar no más lo del tema.
0: Sí, ¿no? Eso es lo que no hay a veces. No saben valorar.
1: Así mismo.
0: Digamos, lo que uno merece por sobre todas las cosas, ¿verdad? Sí, bueno, gracias por estar aquí. Ojalá que te vaya bien en este resto del año 2026.
1: Dios te oiga, y bueno, creo que todo está encaminado, y muchísimas gracias por ese comentario, que no voy a decirlo, voy a dejarlo ahí.
0: Bueno, gracias, muy amable. Bien, Dino con su guardaespaldas hoy, ¿eh? Oscar.
1: Sí, estamos.
0: 11:28. 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

Bien, 11:32. Estamos en la FM de Radio Nacional del Paraguay 95.1. 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El trabajo de Víctor Quiroga en la parte musical, Aníbal González Centurión en micrófonos, Martín Leguizamón de Oscar Mendoza y el propio Martín Leguizamón de Cartacuemí.

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Henry Nelson, estoy enfermo de amor. Bueno, ya vamos a saludar a la gente de cumpleaños. Están de parabienes hoy Nelson Ramón Villalba Garay, Karina Raquel Guillén Noé, Nina Abogado, Jaime Maqueda. Felicidades, Jaime, una de las voces comerciales en deportes más importantes que tenemos. Jaime Maqueda. Para toda la gente que está celebrando algún tipo de acontecimiento, nuestro homenaje, Víctor, por favor.

Felicidades, amigos. Que pasen bien. Feliz resto de jornada. Nos estamos despidiendo por el día de hoy. En nombre de Faustino Mesa, Víctor Quiroga en la parte musical, yo soy Aníbal González Centurión. Le decimos gracias por la sintonía. Feliz resto de jornada. Celebremos la vida, el amor y la amistad. Hasta mañana, amigos.

0: 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Dios mediante.
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1: Y otra vez voy a ser acompañado, y esta vez por dos artistas que tienen una trayectoria maravillosa que todos queremos. Señoras y señores, Ana Belén y Víctor Manuel.

0: Muchas felicidades. 50 años más. Es un placer estar aquí contigo, con toda la gente que te quiere. Muchísimas gracias.
1: Gracias a ti, Ana. Muchas gracias por venir, Víctor. Muchísimas gracias. Y hasta siempre.
0: Gracias. Amigos.

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0: buenas tardes, queridos amigos. Arrancamos así con la alegría, la energía y la buena onda de siempre el programa de Mi Patria Soñada por la 95.1 FM Radio Nacional del Paraguay. 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Y arrancamos con la mejor música del mundo, la música paraguaya.
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1: ¡Esa palma, vamos!

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2: Seguimos, queridos amigos, aquí por la 95.1 FM Radio Nacional del Paraguay, con Mi Patria Soñada y con la mejor música del mundo, la música paraguaya y, por qué no decirlo, también la música foránea, que gusta mucho a la gente. 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
0: 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Bien, queridos amigos, seguimos aquí por la 95.1 FM Radio Nacional del Paraguay con el programa de Mi Patria Soñada. 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Seguimos con la música, compañeros.
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0: 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Seguimos, queridos amigos, aquí por la 95.1 FM Radio Nacional del Paraguay, con mi patria soñada y con la mejor música del mundo, la música paraguaya y, por qué no decirlo, también la música foránea, que gusta mucho a la gente. 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
0: 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Bien, queridos amigos, seguimos aquí por la 95.1 FM Radio Nacional del Paraguay con el programa de Mi Patria Soñada. 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Seguimos con la música, compañeros.
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0: Seguimos, queridos amigos, aquí por la 95.1 FM Radio Nacional del Paraguay, con mi patria soñada y con la mejor música del mundo, la música paraguaya y, por qué no decirlo también, la música foránea, que gusta mucho a la gente. 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

Al final del programa de Mi Patria Soñada, el día de hoy aquí por la 95.1 FM, Radio Nacional del Paraguay. Y nos despedimos con el agradecimiento profundo a toda la querida audiencia, a los compañeros de Sala Técnica y por supuesto a la UNIDA, Universidad de la Integración de las Américas, la UNIDA que nos presentó, como siempre, el día de hoy. Nos vamos con el compromiso de regresar mañana a las 14 en punto. Bendiciones para todos. Chau, chau, chau.

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La guarania es una canción lenta, melancólica y adecuada a ciertos estados de ánimo del pueblo, por lo que fue aceptada y desarrollada por otros compositores hasta el presente.

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La empanada del Paraguay. Yo diría es un manjar paraguayo. La gastronomía del Paraguay es muy exquisita y particular. Uno de ellas son la elaboración de las empanadas caseras paraguaya y té, con carne molida, huevo y una masa. Es muy popular entre los paraguayos este sabroso manjar que nunca empalaga ni cansa consumirlo. En todo momento, en Paraguay lo clásico es comer entre medio de un pan para saborear el sabor de este tradicional alimento. También tenemos la elaboración de la empanada de mandioca, que es auténticamente nuestra, única en su género. Paraguay es definitivamente un país con identidad propia. 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

0: Gracias.
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4: Breve recordación de los medios de comunicación del Estado paraguayo a Palito Miranda. Nació en Carapeguá el 5 de junio de 1941 y falleció en Asunción el 21 de noviembre del 2012. Reconocido saxofonista paraguayo Ángel William Miranda, más conocido por su nombre artístico Palito Miranda. Inició su formación musical en su ciudad natal, Carapeguá. Luego continuó sus estudios en la Escuela Normal de Música de Asunción. Fundó el Jazz Club Paraguayo, desde donde impulsó la difusión del jazz en Paraguay, siendo un pionero en el país. Integró importantes agrupaciones como La Habana Jazz, Los Jokers, la orquesta de Papi Barreto, Asunción Jazz Quintet, entre otros. En 1964 y 1992 se radicó en Sao Paulo, Brasil, donde desarrolló la mayor parte de su carrera artística. También ejerció la docencia. Realizó varias grabaciones que quedaron como registro de su importante legado artístico.
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Te lo decimos de todo corazón aquí en Paraguayísimo.

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0: Fue muy querido por ser un hombre sencillo, correcto y alegre. Por eso le llamaban Mitahuazú, niño grande.
1: Con la palabra mejor sentida quiero expresarte en guaraní.
0: Integró un trío con los guitarristas Ampelio Villalba y Diosnel Chase, realizando conciertos y grabaciones dentro y fuera del país. Vivió en Buenos Aires, Argentina, desde donde desarrolló su exitosa carrera internacional. Su legado en el campo del arpa paraguaya fue muy valioso, pues desarrolló nuevos aspectos técnicos, como ser la ampliación del espectro sonoro agregando más cuerdas, mayor independencia de ambas manos, el acompañamiento con acordes quebrados para la polca paraguaya, entre otros importantes aportes. Pérez Cardoso fue un profesional de reconocido prestigio. Al enterarse de su muerte, ocurrida el 9 de junio de 1952, el célebre músico y folclorista argentino Atahualpa Yupanqui compuso en su honor la famosa pieza Canción del Arpa Dormida. También por decreto número 17.488 del año 1997, el 9 de junio fue establecido como el Día Nacional del Arpa Paraguaya en homenaje a él. Es creador de conocidas piezas que le dieron fama mundial, como por ejemplo su famosa versión adaptada de Güera Campana, Pájaro Campana, Mi Despedida, El Sueño de Angelita, Tren Lechero, entre otros. Su ciudad natal, Huatú, ubicada en el departamento de Guairá, actualmente lleva su nombre.
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2: Breve recordación de los medios de comunicación del Estado paraguayo a Palito Miranda. Nació en Carapeguá el 5 de junio de 1941 y falleció en Asunción el 21 de noviembre del 2012. Reconocido saxofonista paraguayo Ángel William Miranda, más conocido por su nombre artístico Palito Miranda. Inició su formación musical en su ciudad natal, Carapeguá. Luego continuó sus estudios en la Escuela Normal de Música de Asunción. Fundó el Jazz Club Paraguayo, desde donde impulsó la difusión del jazz en Paraguay, siendo un pionero en el país. Integró importantes agrupaciones como La Habana Jazz, Los Jokers, la orquesta de Papi Barreto, Asunción Jazz Quintet, entre otros. En 1964 y 1992 se radicó en Sao Paulo, Brasil, donde desarrolló la mayor parte de su carrera artística. También ejerció la docencia. Realizó varias grabaciones que quedaron como registro de su importante legado artístico.
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Muy buenas noches, mi queridísima audiencia. Ella va a vender Pujarena con jueves 4 de junio del año 2026. Pena San fuera ya muñe por un ya de programa ya mujer va ya en tetenunde. Lo auténtico nuestro primero. 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Estamos, mi querida audiencia, en el mes del arpa paraguaya. El 9 de junio se celebra el Día del Arpa Paraguaya, el instrumento símbolo de nuestro país. Getamba eoina sangirucuera ñamome uara la arpa paraguaya. Y justamente estábamos abriendo la programación con el trío de arpas Melodía, del material Arpa Pu Crepona. Estamos escuchando a Perla Rojas, Graciela Corbalán y Shirley Torales en temas que pertenecen al maestro del arpa paraguaya, don Félix Pérez Cardoso. Estamos escuchando en primer lugar Llegada, a continuación Sueño de Angelita, y por último, una selección de polcas, María Elsa, En ti hallé consuelo y Mi despedida. Todas de Félix Pérez Cardoso. Haciendo un poquito de historia, Félix Pérez Cardoso, arpista y compositor, nació en Jatú, Guairá, el 20 de noviembre de 1908. Es la figura más relevante del país en la interpretación, desarrollo de la técnica y composición de música para arpa. No se conoce a sus maestros. Inició su carrera como autodidacta, ejecutando el instrumento en fiestas religiosas y profanas. Integró un trío con Ampelio Villalba y Diosnel Chase, y con el apoyo del poeta Pedro J. Carles se trasladó a la capital en 1928 y se presentó en los festivales de música folclórica organizados en el Teatro Granados por Aristóbulo Nonón Domínguez, como así también en locales nocturnos. En 1931 partió con el grupo a Buenos Aires, Argentina, donde llevó a cabo la mayor parte de su actividad artística. Esta gira a la capital porteña se constituyó en la primera realizada por músicos del Paraguay, dando inicio a una prolongada presencia de compatriotas por más de medio siglo en Buenos Aires. Fue integrante de varios conjuntos hasta que en 1945 formó su propia agrupación. En la capital porteña y el Río de la Plata gozó de extraordinaria fama, al punto que en la ciudad argentina de Mendoza hay una calle que lleva su nombre. Grabó numerosos discos y creó sus más trascendentes composiciones, inmortalizando entre otras su versión de la polca Huirá Campana, Pájaro Campana, recopilación que le pertenece, difundida internacionalmente. Su aporte a la evolución y popularización del arpa paraguaya fue valioso, ya que desarrolló aspectos técnicos
como la ampliación del espectro sonoro a través del agregado de mayor número de cuerdas, independencia de manos, acompañamiento con acordes quebrados para la polca paraguaya y ampliación de los recursos técnicos de la mano derecha, acordes y melodías con los cinco dedos, trémolos, glisandos y otros efectos. Félix Pérez Cardoso pasa la inmortalidad en Buenos Aires el 9 de junio de 1952. Sus restos mortales descansan en su pueblo natal, que en la actualidad lleva su nombre. Entre sus composiciones más destacadas se encuentran la recopilación de Huiracampana, Llegada, Burrerita y Pasionaria, con texto de Antonio Ortiz Mayans, Tren Lechero, Chevallemilla Guarón, Los 60 Granaderos, difundida en la Argentina como un verdadero himno popular, con letra de Hilario Cuadros, Yataití, Mi Despedida, O Cara Potecuemí, Serendumí María Ana, Ángela Rosa, Coronel Martínez, Teniente Luis Velilla, Mariposa Mí, En Ti Hallé Consuelo, Lejos Sin Ti, Sueño de Angelita, Shela Reina, Primero de Marzo, Oda Pasional, con texto de Emiliano R. Fernández, Primavera, Oñondive Mí, El Arriero, con letra de Rigoberto Fontao Mesa y otras. Manteniendo viva la memoria de quienes a su paso dejaron huellas imborrables para enriquecer nuestro rico acervo folclórico popular. Y vamos a pedirle acá a nuestra querida mano derecha, porque está llegando la visita de la noche. Entonces, mientras acomodamos, vamos con más música de arpa. Y vamos a pedirle del material Shirley Torales y su arpa paraguaya, siempre recordando a Félix Pérez Cardoso. Vamos a escuchar Coronel Martínez, que es el número 14, y el número 15, que es Pájaro Campana.

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0: noticia, después de este significativo homenaje al grande del arpa paraguaya, don Félix Pérez Cardoso, ya está la visita de lujo de esta noche de jueves 4 de junio del año 2026 en los estudios de Radio Nacional del Paraguay 95.1 FM. Papi, copia, faltase algún tenerio que ahí me pongo que ya es la otra cosa. Mi querida audiencia, estoy acá ya en compañía de dos músicos artistas de larga trayectoria, quienes vienen a engalanar esta noche, prácticamente una noche primaveral, en pleno ya casi invierno. Está hoy con nosotros Florencio Gavigán Burgos y Alberto Sanabria, directamente desde, como dice Vanessa, mi querida amiga, la arpista, desde la República de la Ciudad de Luque. Va, ese para mi querido Florencio Gavigán, muy buenas noches.
1: ¿Qué tal, profesor? Y para mí es un gusto muy grande. Yo todos los jueves escucho su programa. Alguna vez le llamo, le envío un mensaje. Y para mí es un gusto muy grande. Es la segunda vez que vengo, ¿verdad? Y ahí en Luque me conocen como Capiel, allá en Luque cada uno tiene su apodo. Y traerle acá al amigo Mazacote, para mí es un honor muy grande, porque es un arpista de primer nivel, estuvo en Suiza. Compone, toca requinto, canta, toca guitarra y en el arpa, ni qué decir. Para mí es...
0: Bueno, pero yo a él le voy a interrogar, pero Florencio, contala un poquito también tu trayectoria cortita, porque vamos a entrar con música y después, pero sí. Contamos con Florencio. ¿Quién es Florencio Gavigán?
1: Yo comencé a tocar la guitarra a los 7 años. Y allá cuando tenía 10 o 11 años, una vez me llevó Papi Mesa porque tenía una cara de niño. Me llevó en una actuación. Después Papi Orrego tenía su conjunto, también me llevó, ¿verdad? Yo como una atracción... rajeaba, ellos hacían todo. Y después después comencé a tocar con varios grupos, así me acoplaba nomás. La parte fuerte fue con Luque 4. Estuve 10 años con ellos. Vicente, que era el requintista, no podía más irse, entonces me pidió que yo me vaya. Una vez Osvaldo Rego, que era el director, me pidió que me vaya a suplirle y me fui y le encontré a Osvaldo Reo, que es un amigo de toda la vida. Después estaba Alberto Enríquez, un muchacho que trabajaba en una voz espectacular. Darío Cabral, que fue el cantante en la orquesta de la policía, se jubiló hace 3 años, ¿verdad? Y estuvo con... Y yo era el que hacía la introducción. Yo era el que... Porque ellos hacían a 3 voces algunas veces nomás, yo, porque yo soy dúo. No me da la voz para... Y estuve. Y ahí le conocí a Alberto.
0: Y Alberto, Aguaitepa, qué alegría, Alberto, tenerte acá en la programación de Yanimbaete, Tete Nondé. Lo auténtico nuestro primero. Alberto, acá ya me está anticipando algo. Hey, Pache, Ave Florencio. Getaba de recorrer a huepe. Getaba de comer mundo a pear y pelear para mí de Nendide.
2: Sí.
0: Contar un poco, Alberto, sí, tu trayectoria, un comienzo, porque tenemos mucho para ir hablando.
2: Y gracias por estar aquí ahora. Getaba de ahí pe mundo. Pero nunca ve la filmada colegio tiempo de ahí. Entonces, Dionisio Valiente. Era escuela en ese tiempo, ¿verdad? Escuela Virgen del Rosario. Y ahí practicamos la guitarra, ¿verdad?
0: Dionisio Valiente.
2: Sí. Don Dionisio Valiente.
1: El arpista.
0: El arpista. Piririta.
1: El autor de la música de Bergel Luqueño.
0: Ah, Dionisio. Sí.
2: Sí. Y después se convirtió en un colegio, ¿verdad? Y así. Pasaban y después yo ya entré en el Colegio Nacional y ahí más con ¿cómo se llama? Juan Corbalán, García y todo eso, ¿verdad? Y ahí teníamos grupo, ¿verdad? Y de ahí ya tuve la oportunidad de justamente también integrar Luque 4, donde estaba Capiora.
0: Y hasta ahora, pero vamos a ir hablando de a poquito. Por el momento, les cuento que Tomás Mareco, arpista, él es el arpista del conjunto folclórico de la Policía Nacional, ya nos está viendo desde este momento. Gracias, Tomás. También ya nos está siguiendo la Bohemia de Sajonia, Rinconcito de Patria, Pepe y ya tu paiteo, mi músico, cuera, ojo, que pete tan buena, oye, y cuaija, oye, matú, Pepe, por ahí, pero los jueves de 20 a 22, hay por el poco en Baracare, oye, en Dura, ya en el Baete, de donde. Hoy iba a la mitad, yo escorchamos la cervecita, ya me enviaron video. Muchas gracias, muchachos, por estar siempre con la programación y en la persona del dueño de casa de Los Santos, Leiva. Va un abrazo grande para todos ustedes. También a un oyente muy asiduo, ya me escribió también que está prendidísimo, don Cándido, que está también ya disfrutando la programación. Va, paré, mi querido Florencio, ya
1: sí. Porque
0: por un momento metí música por apetí, no. Estilo y TV.
1: Él es el director musical, él es el que da.
0: Él tiene hoy el programa.
1: Y siempre hay un axioma que dicen que el alumno dice que supera al profesor.
0: Vos sabés que.
1: Preguntarle quién le enseñó a puntear.
2: Y acá mi amigo me enseñó
1: cuando estábamos en Luque 4. Yo estoy orgulloso de él porque por lo visto que le enseñé bien, porque toca mucho mejor que yo ahora.
2: No, parece nomás.
1: Y pero siempre nos reunimos nosotros.
0: Qué gusto, qué linda.
1: Y una vez yo nunca dije, porque a muchos le enseñé en Luque la guitarra y todos salieron adelante. Y él un día en un cumpleaños nos encontramos, después de mucho tiempo, él había regresado recién. Y le preguntó al dueño de casa porque ese día no llevó el arpa, llevó el requinto. Y después comenzamos a tocar un tango entre los dos. Y ahí le dijo el dueño de casa, y le preguntó al mapio dónde envió el requinto. Él me enseñó. Yo nunca dije. Porque no quiero yo tomar, qué sé yo. Yo creo que cada uno tiene lo suyo adentro y. Yo lo que hago es raspar un poco nomás para que salga. Así me pasó con muchos guitarristas.
0: Lo que pasa es que desde modesto y tereí, pero oye, ¿cuál era? Pues fue algo importante. Pues dejaste huellas también ya con la gente a quien le pasaste lo que vos sabías hacer, lo que sabías hacer.
1: Sí. Y él siempre cuando es su cumpleaños me invita, yo me voy, yo me requinto y ahí nomás ya armamos su lado.
0: Acá también la viuda del gran arpista Alejandro Acosta, María Hermelinda Ojeda, también ya está prendida en la programación. Ya saludada ya de gente cuera, pero música por Amén. Epa, ya en duda, Alberto.
2: Y puede ser, ¿cómo se llama? Como Luis Borbón. A nivel no pensaba Jolly.
1: Jolly.
2: Ese, ¿verdad?
1: ¿En dos? ¿En
2: pues en la editorial.
1: Yoli era un músico de Itapuamí.
2: ¿No, de Itapuamí?
1: De Itapuamí era, un guitarrista.
2: Sí, sí.
1: Y el que le puso, el que le agarró fue Zafuán.
2: Uh-huh.
1: Yo fui amigo de Oscar Nelson Zafuán y de Luis Bordón cuando viví en el Brasil. Cuando mi madre cumplió 75 años, Zafuán vino a tocar con Nene Char, Maldonado, con Herminio Maldonado. Al día siguiente,
0: Herminio
1: mamá.
0: Maldonado, el tenor.
1: El tenor, sí, el luqueño también.
0: Abrazo
1: amigo.
0: Grande para él, porque yo sé que nos está escuchando.
1: Sí, y él se fue a tocar, porque yo le llevé a Zafuán, yo le conocí en la casa de Luis Bordón. Luis Bordón vivía en una localidad que se llama Cotía. Cooperativa Avícola significa. Eran todos holandeses. La única casa del no holandés era la casa de Luis Bordón, que le hicieron los holandeses para que él viva ahí. Y ahí le conocí yo a Zafuán. Y después, mucho anduvimos por San Pablo con Ramón Cáceres, que era el cantante de don Herminio Jiménez, otro luqueño. Cuando cumplió año mi mamá, yo me fui a traerle a Zafuán. Y le dijo a mi hermano, y que tú hablas de autobús así, te joruñan de en Nene Sharpe, y se fue y le trajo ahí al costado del mausoleo. Amaneció cantando, y Zafuán tocaba, parecía que estaban tocando tres guitarras. Y al día siguiente amaneció mamá con un ACV, 7 años en cama, y se murió. Pero...
0: Quedó el recuerdo.
1: Sí, quedó el recuerdo.
0: Entonces, Alberto, de Luis Bordón...
2: Sí, a nivel Opecha Yoli.
0: A nivel Opecha Yoli.
2: Sí.

0: ¡Bravo! Ya se multiplican los aplausos. Acá dice Eva Saldívar, dice, ¿cómo estás? Siempre buen programa. Saludo a tus invitados y bendiciones. Muchas gracias, Eva Saldívar, por tus saludos. Oye, pues no va la gente, Oscriviña, Nerendú. Lo que pasa es que ya ando seco, peña, de música, y más todavía cuando es así, música en vivo. Alberto, ¿cuán esté ahora en estos tiempos? ¿Vos estás teniendo un conjunto? ¿Cómo estás con la música ahora?
1: Prácticamente no tengo más grupo y también me dedico a otra cosa y estoy practicando poco.
0: Pero siempre, cuando te pide algún grupo así, tipo sí, comodín de la imagina, sí, pe, comodín, carta eso, mágica. Sí.
2: Se le estiran.
0: Claro. Los
2: españoles estiran. Sí.
0: Pero siempre tú estás también con la música, pero dedicado a otro trabajo también.
1: Sí.
0: Namorando más, porque ella escuché primo PTI. La luz que pelaita veo corregir diccionarios. A la imagina que vean vapor horrores. Entonces, más o menos así es la cuestión. Sí. Y acá don Florencio, que me contaste una vez tu arte.
2: Sí. Yo le iba a contar, el último año de su vida, San Juan vivió en Luque, en la casa de Ramón Cáceres.
1: ¿Qué Ramón Cáceres?
2: Ahí al lado de la casa de Atilano. Y directo se fue en casa, yo ahí con Juan Luque. Y se fue, se acomodó, vino Luis Bordón, venía a visitarle cada dos meses ahí donde él vivía. Después se enfermó, tuvo un tumor y demasiado rápido se fue. Pero él se sentía luqueño, porque lo primero que se fue, yo le llevé junto al intendente, era Vicente Cáceres, le dijo, mira, esta es tu casa, si necesitas la municipal, si él te trae ella pola, ella posea. Y armó un festival ahí en la plaza. Él era un tipo que se movía mucho y daba gusto conversar con él.
0: Eso era importante, o sea que
2: atractiva.
0: Dejó recuerdos no solo con la parte musical, sino que también como persona.
2: 20 años, porque él agarraba su guitarra hacia al revés, ¿verdad? Y ponía la partitura, maestro, para violín, y él hacía ta-ta-ta, y escribía para bajo, para contrabajo, para trompeta. Él escribía la partitura para la Red Globo de Televisión de San Pablo. Y escribía para 50 instrumentos, ¿eh? Con un lápiz hacía. Y después enviaba. Ese era su trabajo.
0: Y esto es lo que la gente que nos escucha quiere saber. Entonces estamos enriqueciendo nuestros conocimientos acerca de nuestros artistas. Y por algo, Yehua, por eso sí. Que yo te agradezco, Florencio, que vos tenés esa historia viva, porque vos viviste, le conociste y estás contando con propiedad algo que vos sentiste cuando estabas compartiendo con Nelson Zafuán.
2: Sí.
0: Y acá dice Mario Recalde, qué lindo es el programa. Ya llegaron, ¿algún imagina, Alberto? Es para allá, Pota Juan, es para allá.
1: Y puede ser Galopando. ¿Galopando?
0: De Federico Brunelli.
2: Vale. Y ahí va, yo lo acompañaré.

0: paraguaya. Y justo estamos en el mes del arpa paraguaya, y qué mejor que engalanar esta noche con música de arpa. Pero eso no quiere decir, Sangui, recuerda que acá Florencio no va a cantar, llama por la gema.
1: No, yo soy dúo, no pongo primera. Lo que me olvidé, cuando se hizo la peatonal en Luque, era el intendente César Mesa, eso se hizo con el concurso de unos artistas de unos arquitectos canadienses que pusieron la plata y vinieron a dirigir el trabajo. Pero yo trabajé con ellos. Vino a inaugurar Zafuán con Luis Bordón cantando Cáceres. Ellos cantaron tres temas. Me recuerdo que cantó Saudade, cantó Ramón Cáceres. Después tocaron dos músicas instrumentales. Y verle tocar a Zafuán era una dicha muy grande, pues parecía que estaban tocando tres guitarras, él así con la sudadera. Yo me recuerdo, inauguraron ellos. Y vinieron a tocar gratis para más. Le invitó Ramón Casas y vinieron. Como si nada.
0: Y bueno, es que se sentía luego ya luqueño.
1: Sí, él se sentía luqueño. En los últimos años subía a Luque. Y yo por lo menos día por medio me iba junto a él. Tenía un jeep cuando yo me iba. Tomaba tereré con él, sacaba la guitarra, hablábamos así. Después le llevaba a mi casa, bla, bla, bla. Por eso cuando me fui a buscarle, te llamas más. Vos mismos estás de 75 años. Ya no pude. El escoque de la maracá sí tengo yo. Tengo la guitarra que era de mi hijo que falleció. Ahí esa guitarra le llevé. Yo tocaba el requinto en la guitarra grande. Después estuvimos ahí divirtiéndonos. Pero un señorazo.
0: Y bueno, y acá dice Rufino Cubilla. Dice un abrazo grande desde San Pedro del Guamandillo. Y Marco Benítez desde Madrid, España, arpista también, ya nos está enviando también su salutación. Acá dice Alberto Guaraní, dice excelentes saludos, dice al dúo. Alberto Guaraní, Changirú, Radio Promoña, Purúa, Coñón, Divela, programa, Coanga, Ojendú, Gina, Menos Poira, Moitela y Clase Huijina. Y bueno, también yo quiero enviar un saludo a la cantante compatriota que está cumpliendo actividades artísticas en Madrid, en España, Sol María Allende. A Nimia Sosa Lugo, que estuvo de cumpleaños hace poquito, la hija de Carlos Sosa, a Elba Caballero Núñez y a toda la gente que se está plegando. Acá mi colega profesor Eugenio Cáceres Núñez también ya se está plegando a la sintonía. Muchísimas gracias por compensar con Yane Mare TV, Yane Genduro, ja. Ya llegó a Iburo. Ayer para Florencia.
1: Yo le quiero enviar mi saludo a Flor María Allende en la casa de Carlitos Sanabria, que falleció con él y con Osvaldo Musi. En el 2013 nosotros fundamos el trío Sin Tiempo y nos tocó acompañarle a ella en una actuación. Se fue en la casa de Carlitos, ensayamos y nos fuimos a acompañarle a ella. Había venido recién de España. Aníbal Gavigán Capite saluda, un abrazo muy grande.
0: Ahí le llega.
1: Sol María Allende.
0: Le está llegando y ella hace poco nomás que volvió, estuvo por acá siete meses, pero vamos a ver si vuelve para fin de año. Dámela. Ñane Angirú, Alberto Sanabria, Omoyeco y Mima Laji Arpa, y Ponaitecolan de Arpa. Sabes que hay pocas arpas blancas. ¿Cómo fue que elegiste ese color, Alberto?
1: Y ahora me estoy. Hay una música que la acompañamos. Si ayer nuestros ojos se miraron, quedó. Esa música nosotros la acompañamos allá. Cuando
0: su repertorio.
1: Sí, su repertorio, ahora que me acuerdo. Se mandó a ti alguna cosa irá.
0: Ya, gente, un día le corría y le mandó una pata.
1: ¿Por qué elegiste ese color ahí?
2: Y legalmente me gusta el color blanco.
0: Es muy lindo, está muy original.
1: Yo creo que eligió ese color porque toca como Los Ángeles.
0: Ah, algo tiene que ver, algo tiene que ver. Gracias, me amigo. Encanta. Vamos a llegar a la guitarra, para acá.
1: No, él es un músico completo.
0: ¿Y qué vamos a escuchar? ¿Qué le vamos a dedicar? Acá dice Ronald Cabrera, no, Recalde, dice...
1: Se muestra la duda. Hay cuadro,
0: Otro saludo. Dice, buenas noches, decirle un saludo para ti, tus invitados. Le estamos escuchando siempre con Aitana. Dice, gracias, Ronald Cabrera, Recalde.
1: Vamos a tocar un bolero.

0: bravo, bravo, qué lindo. Clásico, inmortal, bolero. A la puta, pero bueno, esa es la característica del músico paraguayo, es multifacético.
1: Ay, y del músico luqueño.
0: Como en Panamá, que son músicos luqueños. Bueno, Florencio, ¿qué más otra cosa te acordás, Gina?
1: No, yo tengo mil, estuve en mil conjuntos, pero lo último fue el Trío Sin Tiempo. Y en el 2022 le agarró a Carlitos un COVID, se murió. Osvaldo, por ejemplo, comenzó con nosotros en el 2013 y en el 2018, 5 años después, tenía él la aorta dilatada. Y nos fuimos a actuar el 7 de octubre en Villa del Rosario. Pues Villa del Rosario tiene el aniversario de su creación, es el 8 de diciembre. Pero ellos adoptaron la Virgen del Rosario, entonces ellos festejan el 7 de octubre y el 8 de diciembre, y nos fuimos a tocar, y el 30 de octubre, 23 días después, falleció. Le llamó a Carlito, me dijo, vení porque voy a morirme, ahí en la calle Panambineta, de ahí a 3 cuadras me envía. Cuando llegó Carlito, él estaba muerto. Llegó en 2 o 3 minutos y se murió. Y después ya, Gillo ya hacía un año que él le había, Osvaldo le había elegido a Gillo como el cantante suplente, se quedó Gillo. Y en el 2022 vino, murió Carlito y ahí nos desarmamos. Nos quedamos yo y Gillo y nos falta tercera voz.
0: Ahora, Florencio, vos, ¿cómo estás con la música? Así con Peño Guaté.
1: Y él, cuando él me llama, yo me voy. Primero tengo mi camioneta que le llevo con su arpa y todo eso. Entonces ahí me adhiero nomás. Hace poco tuvimos un encuentro, hace 2 meses, es camarada del Cimepor. Y yo estuve ahí, le contrató a él y a Pincho. Y yo estaba, viene él y me da un requinto. Me dice, requinteando, hacemos puta arpa. Y estuvimos tocando como 4 horas ahí. Y ellos me dijeron, ¿dónde hacer? Vos vio ya, pues vemos pujaño un día. Y la primera vez que tocamos juntos, le dije, no puede ser.
0: Bueno, así pero es. Ahí, músico profesional. Así. Entonces ahí se nota la calidad del artista. Sí. Maestro de ceremonia, la gente ojendú aplaudí la yande programa Gina Perú Pide. Va para Yareco Alberto Sanabria para regalarle a la audiencia.
2: La audiencia. Tuve polka, polka paraguaya con
0: algo. Claro.
1: ¿Te
0: claro.
1: Acostará con mañana de quinta?
2: Vecina, mi paraguaya llevo.
1: Va, no está.

0: pasado.
1: Corte y volvemos con más.
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